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0: Buenos días.
1: Hola, Tincho.
0: ¿Todo bien?
1: Pero muy bien, hermano.
0: ¿Qué estás haciendo, Jorge?
1: Y acá estamos esperando a nuestro compañero de ruta también, Benjamín. ¿Está viniendo?
0: Sí, sí, parece que sí. Ahí está.
2: Hola, muchachos. ¿Cómo estás?
0: ¿Qué haces, Benja?
2: ¿Cómo estás? Jorgito, ¿qué tal?
1: ¿Todo bien, Benja?
2: ¿Tan entusiasmado con la música, che?
1: Y sí, lo que pasa es que estamos...
2: En nuestro aire que respiramos.
1: ¿No? Seguro que
0: así
1: sí,
0: es.
1: Y bueno, ya estamos todos por dicho.
0: ¿Cómo te canta mucho, Benja?
2: Pero cómo no,
0: bueno.
2: ¿Cómo no, querido?
0: Pero, mira quién viene ahí.
3: Hola, muchachos, ¿cómo estás?
0: ¡Polito!
2: ¡Polito Castillo!
0: ¿Cómo le va, Polito Castillo?
3: Pero lindo de macho, amigo, aquí andamos.
2: Che, vamos a hacer, ¿qué les parece si hacemos paisano correntino?
1: Ahí está.
2: Pero pará. Diga el recitado primero.
0: ¿Cómo no? ¡Métale, Polito!
3: Glorioso y valiente paisano correntino, orgullo de Corrientes, del pueblo argentino, héroe de mi tierra que peleaste a tajo. Guapo, fuiste en guerra, guapo, pa'l trabajo.

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0: Hola gente, muy buenos días. Bueno, ¿cómo andan? ¿Cómo están con este día de lluvia? Que en realidad es una lluvia muy leve, ¿no? Por supuesto que de todas maneras hay alertas, naranja en la mañana. Ahí está llamando nuestro móvil ya. Ya lo vamos a conectar. Le decía, naranja en la mañana y por la tarde amarilla, pero porque va a haber viento. Pero después eso se lo voy a explicar después por qué. Y bueno, sencillamente porque ya mismo vamos a ir a nuestro móvil. Y allí estamos con Marcelo Tin Alonso. Tin, buen día, ¿cómo va todo?
1: ¿Qué tal, Jorge? Buen día, ¿cómo andamos?
0: Bien, tempranito, la lluvia te sacó a la calle.
1: Sí, la lluvia nos despertó antes, así que arrancamos temprano en el día. Hay una lluvia que ahora está más tranqui, está feo obviamente, pero no es tanto la lluvia. Pero llegamos aquí a encontrar un reparito en el Rotary Club, donde se va a anunciar una actividad relacionada con la medicina, así que está el presidente, también acompañado por más rotarios, para dar cuenta de esta actividad que va a ser el día 8, que tiene que ver, como decíamos, con la salud, con la cuestión cognitiva, a cargo de una profesional, que bueno, ahora por supuesto van a dar detalles de toda esta charla, que va a ser gratuita, ya lo adelantamos, así que va a comenzar la conferencia del presidente del Rotary para contarnos de esta actividad.
2: Bueno, muy buenos días a todos. Muy agradecidos porque siempre nos acompañan en estas oportunidades cuando promovemos un poco nuestras actividades. A Rotary se lo conoce siempre por participar en el área de salud, ayudando a otras instituciones, y fundamentalmente lo más conocido de Rotary es la campaña Polio Plus que hacemos todos los años, que normalmente se intensifica en los meses de octubre, pero también el Rotary participa de otras actividades que tienen que ver con la salud, que bueno, por ahí son menos conocidas, menos divulgadas. Por ejemplo, nosotros tenemos una alianza con ONU que nos acerca a todas las agencias que tiene ONU, por ejemplo UNICEF, y con la que hemos hecho alianzas estratégicas. También tenemos a nivel más regional alianzas con FUNSEI, que es la Fundación Estambulian, porque llevamos adelante, entre otros, unos programas, por ejemplo, que se llaman las vacunas salvan vidas. Otras, en otras oportunidades hemos hecho campañas que anualmente renovamos por el tema del dengue, o sea, para la prevención del dengue. Y también, bueno, por ahí se conoce de Rotary los talleres que hacemos para pacientes oncológicos. Pero en este caso nos vamos a tratar un tema que es la salud mental. Es decir, algo que el crecimiento poblacional y el envejecimiento de la población nos ha traído en los últimos años a unos niveles importantes. Entonces queremos ayudar en esto, y para eso hemos contactado a una profesional que es de Bolívar, que es la doctora Lorena Echeverri Domenio, que es en sí estudió aquí al lado en el Sacramentado, pero hace unos años que no vive ya más en Bolívar. Estudió la carrera de psicología, después hizo un doctorado en neurociencias aplicado a la psicología, y dedicó toda su carrera al estudio de estas problemáticas, ¿no? Es escritora, tiene un libro que se llama Demencia, cómo cuidarte y cuidarme, porque es actualmente presidenta de la red de ALMA. ALMA es la Asociación de Lucha contra el Mal de Alzheimer, y es a su vez presidenta de la filial Neuquén, que se llama ALMA Comahue. Es disertante de numerosos foros a nivel internacional, tanto en España, tiene mucha relación con una ONG que trata sobre temas de neurociencia, que se llama Synapsis, que tiene sede en Miami, en Estados Unidos. Ha dado conferencias en Perú y realmente tiene un currículum extraordinario. No se lo podemos leer porque son 28 páginas de cursos y de talleres que ella prepara. Este libro está dedicado principalmente a los cuidadores de personas que tienen déficit con deterioro cognitivo, no deterioro. Y como es porque ya prácticamente la actividad que hacen en ALMA es acompañar a los cuidadores. Su salud depende mucho, y su forma de trabajar con los pacientes con deterioro cognitivo depende mucho de su propia salud. Entonces ellos dicen que hay que cuidarlos primero a los cuidadores para poder tener bien a los pacientes con deterioro cognitivo. En esta metida, un libro que dije, se llama Demencia, cómo cuidarte y cuidarme, y también otro manual que es para dar los talleres y capacitar a gente que quiera trabajar con estos familiares, que ALMA denomina son los cuidadores principales, es decir, ellos, aquellos familiares que se hacen cargo del paciente con deterioro cognitivo y que lo acompañan en su vida. También va a hablar, según esta charla, que estamos anunciando abierta al público en la Cámara Comercial el día sábado a las 18:30 horas, va a hablar de cómo prevenir un poco el deterioro cognitivo, de cuáles son las cosas que se pueden hacer para ralentizar ese deterioro y que no sea tan rápido, porque hay muchísima información que la neurociencia en los últimos años ha descubierto con el tema de estos de esta patología. No es una patología, no. Ellos consideran que el deterioro cognitivo o la demencia, porque no es solo el Alzheimer, sino un montón de deterioros en general que la gente va teniendo, es algo normal en el cerebro, que unos padecen y otros no, y que va relacionado con muchísimos factores. Trabajando sobre esos factores, la gente que hace los talleres ayuda a los familiares a tener un mejor desarrollo de esta
3: carga. Bueno, sé que va a ser este sábado 8, 18:30 en la Cámara
2: Comercial. Esperamos no solo al público en general que está a cargo de familiar con deterioro cognitivo, sino nos hemos conectado con los geriátricos que están en Bolívar, con los hogares, con Salud Mental del Hospital. Todos están comprometidos con las universidades que dictan carreras afines, porque también la psicología, la terapia ocupacional, son todas carreras que tienen que ver con cómo tratar a estos pacientes y cómo cuidar a estos cuidadores. Así que bueno, nos han comprometido la presencia de muchos de ellos, incluso no solo de nuestra ciudad, sino de ciudades vecinas, porque sinceramente el currículum de esta persona es realmente ha dedicado toda su vida a este métier, y realmente tiene una importancia y una relevancia que queremos que la gente lo pueda aprovechar.
4: ¿Es un hecho de tal o van a continuar cuando estén vinculados para ver si se puede avanzar en algunos casos?
2: Bueno, un poco la filosofía de este año, el lema presidencial que tenemos desde Rotary, es genera impacto duradero. Nuestro presidente, que es de origen nigeriano, y que ustedes saben, Nigeria fue el último país que quedó libre de polio. Queda uno solo en el mundo, que por problemas de guerra no puede terminar con la polio. Pero esta persona, que hoy es presidente de Rotary Internacional, que quiere que le digan Yinka Balalola, porque bueno, es bastante complicado su nombre, está muy enfocado al tema de la salud en el mundo. Y la salud mental es una preocupación no solo en nuestro país, sino en todo el mundo, a raíz del envejecimiento poblacional que tenemos, donde se empiezan a manifestar con un gran importancia. La idea de esta charla es un puntapié inicial para generar, dentro de los profesionales de las áreas correspondientes, la inquietud de acompañar a esos familiares que están acompañando y terapeutas que están ayudando a las personas que tienen deterioro cognitivo. Así que esto es simplemente una manera de iniciar, que esperemos pronto poder capacitar gente con talleres para hacer toda una red como la que tiene Alma a nivel país para ayudarlos en esta actividad.
4: ¿Cómo la contactaron a Lorena y cuál fue la respuesta de ella inmediata?
2: Bueno, Lorena, si bien nació en Bolívar, hace muchísimos años que ya no está aquí, pero mantiene contacto con Bolívar, con personas que son incluso participantes de nuestro club, y siempre se mostró muy solidaria. La Fundación ALMA es una, la Asociación ALMA es una, es un voluntariado como el que tenemos nosotros, lo que pasa es que es mucho más específico, ellos tratan todo lo que es demencia y nada más, Alzheimer y demás. Y bueno, ella, como ahora está siendo disertante en un foro que se está haciendo en Buenos Aires, ella viene a Bolívar por unos días, muy pocos, y la queríamos aprovechar entonces el contacto con ella para hacer todo este día.
5: ¿Le recordamos a los datos?
2: Bueno, los datos van a ser el sábado, es 8 de agosto, a las 18:30 horas, en la Cámara Comercial, abierta a toda la comunidad y a todos los profesionales que quieran relacionar y escuchar a alguien que es realmente muy dedicado su trabajo profesional a este año. Gracias.
6: Bien, Jorge, la conferencia aquí en el Rotary, el presidente Juan Manuel Canepa, acompañado por dos integrantes, anunciando esta actividad que va a estar realizando sobre una charla el sábado, deterioro cognitivo, charla gratuita, así que ya la invitación para todos los interesados, a los que estén en relación con esta situación, pueden concurrir a la Cámara Bolívar.
0: Excelente la charla, supongo que va a ser, porque es una excelente profesional y una reconocida internacionalmente, como decía ahí, ¿no? Profesionalmente, es así.
6: Sí.
0: Es así, sin duda. Bueno, Tim, ¿estuviste en la inauguración de ayer?
6: No, la verdad que no, con el tema del cambio de horario, lo que decíamos ayer en la mañana, ¿no? Que,
0: claro.
6: Por lo general siempre se atrasa, pero bueno, ahora se atrasó un poquito más, por ahí ahora lo contamos. Estaba previsto buen horario, bueno, después por otras situaciones que no puedo no ir, que por ejemplo situaciones de horarios de escuela, bueno, me agarró en escuelas, así que no pude estar presente ni tampoco estar con el gobernador para hacer alguna pregunta. Bueno, la conferencia, por lo que me contaron recién los colegas, fue bastante acotada
0: y lógico,
6: pero bueno, así que no pude estar.
0: Sí, yo no tengo, yo no pude ir tampoco, me pasó lo mismo que a vos, a esa hora que eran las 5:30, finalmente en lugar de las 2:30, yo estaba ocupado con otras tareas aquí en la radio, era imposible poder asistir. No tengo la conferencia, lamentablemente, hubiese sido interesante estar, pero bueno, no creo que haya contestado muchas preguntas. Hay que ver si le hicieron alguna pregunta medio picante, ¿no? Hay que ver, no sé. Por ahí
6: mirá,
0: pese.
6: Sí. Por lo que me dijeron, fueron tres preguntas.
0: Ah, bien.
6: En un corralito que hicieron. Sí. Y creo que hubo una pregunta que hizo la gente que vino con la gobernación. No sé qué le preguntan al propio gobernador, pero bueno. O sea que fue medio acotada la conferencia. Era lógico lo que iba a pasar, porque bueno.
0: O sea, de las tres preguntas, una se la hizo la propia prensa de él mismo.
6: Claro, sí, sí.
0: Bien, genial.
1: Exactamente.
0: Estupendo, que lo hubiera dicho. ¿Qué tal, gobernador? ¿Cómo está? ¿Bien? Que no sé, qué sé yo, ¿qué le habrá preguntado?
1: ¿Está bien? No, claro, porque hubiera estado bueno poder preguntar, porque vos sabés que se retrasó mucho, porque él estuvo en la Madrid, pero en lugar de ir vía aérea, lo tuvo que hacer en auto. Ajá. Por la cuestión climática. Claro, por claro. Eso se retrasó tanto todo, ¿no?
0: Claro.
1: Y después de Veró hasta Bolívar, por la ruta 65, vino en auto. Sé que hubiera estado bueno preguntarle cómo encontró la ruta, digo.
0: Mejor ni hablar, ¿no? De cómo la encontró. Ya. Bueno.
1: Saben que venían en un Ventus. Venían prácticamente en el aire, ¿no? Pero bueno, venga, no venían en el Clio.
0: Venga con lo que ve. Sí, bueno, en el aire mucho no debe haber venido, porque si no iba a ir a parar a la banquina por el aire, ¿no? Si agarraba un pozo. Porque es terrible cómo está la ruta esa.
1: Sí. ¿Eh? Yo la hago todas las semanas y entonces, hoy, imagínate, con lluvia, bueno, vas en dos canaletas directamente. Bueno, no ves pozo, no ves nada.
0: Hoy peor porque no ves el pozo. Claro. Hoy peor.
1: Sí, si no conoces.
0: Claro, no ves el pozo. Entonces no sabés qué tamaño tiene ese pozo, qué profundidad. Y tranquilamente podés romper un neumático, en fin, va. Un montón de situaciones que son realmente...
1: Claro, pero bueno,
0: Y las otras dos preguntas... ¿Y sabés quién le hizo las otras dos preguntas o cuáles fueron? No.
1: Por lo que me contaron hace unos chicos aquí antes, previo a la conferencia del Rotary... no, la verdad que no sé ni qué le preguntaron ni quién, pero entiendo que fue una conferencia tranqui, digamos. Sí. Por lo menos no en las redes no generó ningún tipo de revuelo, nada.
0: Y dos preguntas nada más bien que no mucho no. ¿Qué va a decir?
1: Sí, tampoco.
0: Sí, claro, lógicamente. Me voy a fijar mientras estamos charlando en el diario de la mañana a ver si trae algo. Con respecto
1: claro, a y bueno, esto, inclusive sí. Se retrasó un poquito más, empezó un poquito pasado las 6 de la tarde, como estaba previsto, la inauguración del CAPS nuevo de Bolívar, el número 15.
0: Sí.
1: Bueno, y también, como habíamos dicho, se entregaron 86 escrituras, si no recuerdo mal el número.
0: Bien.
1: Se entregaron 20 bicicletas para el turismo.
0: ¿Qué se entregó para el turismo?
1: 20 bicicletas para el turismo sustentable, para que la gente que viene... Ya había dos bicicletas que estaban desde la dirección de turismo destinadas en la entrada al parque, para aquellos que vienen a visitar Bolívar, que quieran hacer un recorrido en bicicleta por el parque.
0: Está bien.
1: El camión que mencionamos para el área de ambiente, con otros equipamientos para el mismo área de ambiente, algunas herramientas. Y también se firmó un convenio para la instalación de un vivero por 30 millones... Si no recuerdo mal la cifra, bueno, eso es toda la agenda de Kicillof en Bolívar y lo que estuvo haciendo entrega para lo que es el municipio. También lo que me llamó la atención es la cantidad de gente que vino. Vino casi toda la gobernación.
0: Sí, vinieron muchos ministros, ¿no?
1: Sí. Bueno, el ministro de Salud está bien porque inauguraban un centro de salud.
0: Claro.
1: También anteriormente el ministro de Salud había estado en Olavarría, donde entregaron 4 ambulancias. O sea que se han juntado acá en Bolívar, porque por lo que se han salido, bueno, estuvo Carlos Bianco, jefe de ministros, la ministra de Ambiente, de Género, bueno, y así sucesivamente. Me llamó la atención la delegación, ¿no? Porque por ahí se puede hacer con menos gente, me parece a mí, pero bueno.
0: Sí, bueno, no sé. Hay que ver, ojo, yo estoy viendo una foto de

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6: 7,8% subió el índice de ternero Rosgan en julio, 4 puntos porcentuales por encima del novillo. El índice de ternero del mercado ganadero de Rosario registró en julio un incremento mensual de 7,8% al ubicarse en 6.211 pesos con 51 centavos frente a los 5.758 con 85 de junio. 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En la comparación interanual, ambos indicadores mostraron fuertes avances. El índice ternero Rosgan acumuló una suba nominal de 66% respecto de julio de 2025, mientras que el precio del novillo gordo, medido por el índice de novillo mercado agroganadero, registró un incremento cercano al 48% en igual periodo.
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0: 11:54 y bueno, quiero hacer un pequeño comentario en base a una comunicación que tuve recién con Walter Chávez. Muchos lo deben conocer porque hace producción, además hace algún otro programa. Ayer tuvo un accidente, iba por la avenida La Valle a llegar a Revolución, iba en bicicleta, un auto dobla delante de él para ir por Revolución y bueno, lo lleva por delante. Tiene escoriaciones varias, en fin, tiene varios inconvenientes, pero más allá de eso, el tema es algo que yo vengo constantemente diciendo en relación al tema tránsito en Bolívar, que tiene que ver sobre todo con por dónde van las motos y las bicicletas, que es por la derecha, sobre todo en lo que tiene que ver con las avenidas, y no deben ir por la derecha. ¿Por qué? Porque con el riesgo de que, por ejemplo, allá mismo, yo iba por la avenida San Martín, al costado mío iba un chico en bicicleta y delante una mujer que estaciona, y yo ya lo vi venir que iba a abrir la puerta sin mirar. Abrió la puerta sin mirar, yo frené para que el chico pasara por cualquier cosa, pero el chico también se dio cuenta y frenó. Si el chico no frena, evidentemente choca la puerta de la persona, porque no podía ir para la izquierda porque estaba yo. Imagínese el tema de una moto. Ha pasado ya esto. Entonces tienen que ir sobre la mano izquierda. Más allá de eso, lógicamente, aquel que va a doblar tiene que mirar por el espejo retrovisor, a ver si viene alguien por esa mano para poder doblar alguna bicicleta o algo por el estilo. Pero muchas veces no se ve. Muchas veces mira uno por el espejo retrovisor, que tiene la puerta derecha del vehículo, y no lo ve. No lo ve, sencillamente. Entonces, para evitar, es un consejo nada más. Yo sé que es muy difícil que esto se llegue a cumplir, como el tema casco, ¿no? Pero a ver si tomamos conciencia de este tema, que realmente es muy complejo, realmente es complejo. Pero bueno, esperamos que Walter rápidamente pueda sanar, llamémosle de esa manera. Y bueno, y por el otro lado, a ver si se toma esta recomendación que estoy dando, ¿cómo podríamos decir? Este consejo, por decirlo de alguna forma. Motos y bicicletas por la izquierda. Eso es lo mismo que, bueno, las motos que nos pasan por la derecha cuando uno va en el auto. Por la izquierda, muchachos, por la izquierda. Se pasa siempre por la izquierda. Pero bueno, es muy difícil de entender muchas veces. 11:57, ya volvemos.
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2: Mediodía en la República Argentina, nos vamos. Como siempre, mandándoles un fuerte abrazo, deseándoles lo mejor y pidiéndoles, lógicamente, que piensen en positivo, recordándoles desde ya que algunos se ahogan en un vaso con agua, en cambio otros se toman el agua y venden el vaso. Usted, mi amigo, ¿de qué lado está?
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Hola, hola, bienvenidos, damas y caballeros. Comienza aquí nuestro expreso del día de hoy, jueves 6 de agosto de 2026. Tony Espósito en el arranque con Kalimba de Luna. Seguimos porque ya están aquí listos y preparados para interpretar Get Down On It, los Kool & The Gang.

La noticia dice, la CIA renueva sus diarios con agujeros para espiar con los ojos. ¡Qué tool! Parece el superagente 86. Tras varias décadas obligando a sus espías a esconderse detrás de una edición de The New York Times en 1972, la CIA se encuentra en proceso de adquisición de casi 5.000 ejemplares actualizados y con agujeros para los ojitos con los que puedan equipar a sus agentes para que desarrollen sus tareas de seguimiento de sospechosos. Muchos de nuestros agentes caen porque la edición del diario que usan para disimular tiene el caso Watergate en portada y está todo amarillento y viejo, lo que los delata como espías. Hasta ahora no hemos podido renovarlos por problemas de presupuesto, informó el director nacional de inteligencia, reconociendo que varios de sus agentes han sido identificados también por llevar teléfonos escondidos en zapatos de plataforma, muy de moda en los 70, pero que llaman mucho la atención hoy en día. No les digo, el zapatófono del superagente 86. Agujerear los diarios no es fácil porque muchas veces se rompen y para poder hacer un círculo con las tijeras hay que doblarlos un poco. Además, hay que agujerear todas las páginas, se ha excusado el especialista ante la prensa. El director nacional de inteligencia también informó que la CIA actualmente está entrenando a 100 de sus agentes para que aprendan a silbar canciones actuales para disimular cuando los descubren. El gobierno español ya ha mostrado su interés para adquirir los diarios antiguos que la CIA dejará de usar. Seguramente será para un museo, ¿no? Y yo me pregunto, ¿qué estará haciendo la organización Caos a todo esto?

John Lennon interpretó como Empezando de Nuevo, single que alcanzó el número uno tanto en Estados Unidos como en el Reino Unido en 1980. Vamos a oír ahora una canción considerada definitiva de la era disco. Llega Sheryl Lynn con Tiene que ser verdad.

En El Expreso, la palabra del día. Esta es la palabra del día, amigas, amigos. Prosopagnosia, trastorno cognitivo caracterizado por la incapacidad de reconocer los rostros de las personas, incluso los conocidos. Mire usted.

Pasó por nuestro expreso James Ingram, quien a partir de los años 70 comenzó su carrera integrando diversas bandas. Y en 1990 logró su primer éxito solista gracias a este tema que escuchamos, No Tengo el Valor. Final para nuestro expreso de hoy, jueves 6 de agosto de 2026. Extreme y su versión de Amor de mi vida, una balada original de Queen. Gracias por habernos acompañado, pásenla genial, diviértanse, no se embromen y no embromen al prójimo. Será hasta mañana, donde compartiremos el expreso del día viernes, el umbral del fin de semana. Señor operador, chau chau. Señor musicalizador, chau chau. Amigas, amigos, una vez más, gracias. Chau chau.

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Thunder in My Heart es el quinto álbum del cantante y compositor inglés Leo Sayer. Fue lanzado en el año 1977 y de ese trabajo elegimos precisamente Fácil de Amar en el arranque de este tramo. Ahora Foreigner.

Esperando una chica como tú, por el grupo Foreigner en el 84, se ubicó por 10 semanas en el puesto número 2 del Billboard Hot 100 después de la canción Face Girl de Olivia Newton-John, quien ocupó el primer lugar en esas fechas. Recién Foreigner precisamente hacía esa canción, Esperando una chica como tú. 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Europa 2012. Número 1.

Escuchamos a Florence and the Machine y Spectrum, Say My Name, el número uno en Europa. Ahora Beck.

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2: Seguimos en Flashback, ahora con Foo Fighters.

0: En 1995, muchos conocían a los Foo Fighters de la mano de temas como este, Beg Me. Ahora The Art of Noise y Tom Jones.
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Kiss. Tom Jones y el grupo The Art of Noise pasaban haciendo su versión de Kiss, la obra maestra de Prince. Midnight Oil, música desde Australia en Flashback.

0: Pasaban los Midnight Oil, que nos dejaban Mina a cielo abierto. Pausa, enseguida la biografía. Hoy le toca el turno a Gloria Gaynor.
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3: Ahora en Flashback, la vida y la trayectoria de los intérpretes más importantes de las últimas décadas, contadas con su música. Biografías.
0: Su talento y particular voz la convirtieron en la primera reina de la música disco. Esta es la biografía de Gloria Gaynor.

Gloria Falls nació en la localidad de Newark, en el estado de New Jersey, en los Estados Unidos, el 7 de septiembre del año 1947. Empieza su carrera con la banda Soul Satisfiers durante los 60 y lanza al mercado un gran número de singles, los cuales fueron obteniendo uno tras otro mucho éxito, tanto de crítica como de público. La discografía de Gloria comenzó en la década de los 70, momento que aprovechó para cambiarse su nombre a Gloria Gaynor. En 1974 lanzó su versión de Nunca Puedo Decir Adiós, originalmente grabada por The Jackson 5. Su EP, que lleva el mismo nombre, fue uno de los primeros álbumes dedicados de manera íntegra al género de baile. I Will Survive. Gloria Gaynor. 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

Con la ayuda del productor Meco Monardo, se convierte en una de las máximas divas de la era disco. En ese entonces, Gloria se separa de su pareja y escribe Sobreviviré, sencillo con el que ganó el Grammy al mejor tema de música disco de 1980 y se colocó en el número uno de Billboard, además de vender 40 millones de copias. La canción se convirtió en bandera de miles de causas. Le supuso el éxito más grande de toda su carrera y la consagró como la gran diva. El tema fue la clave de su disco Love Tracks y logró estar 3 semanas como número uno en las listas de éxitos del Reino Unido en el 79. Soy lo que soy. Gloria Gaynor.

Su tercer gran éxito, el que pasaba, Soy lo que soy, se convertiría en himno lleno de frases y palabras motivadoras. Fue lanzada originalmente en el musical de Broadway, Le Cage of Wall, ganador de los premios Tony. Fue regrabada y relanzada más tarde como un sencillo de Gloria Gaynor en el 83 y pasó a ser una de sus canciones más conocidas. Si bien era desconocida entre el público norteamericano, se convirtió en un hit en otras partes, alcanzando el puesto número 13 en el Reino Unido. Nunca lo supe. Gloria Gaynor.

0: En el 2002 fue premiada en los World Music Awards, que anualmente se entregan en Monte Carlo, donde se la distinguió con el premio Leyenda. En esa oportunidad, el galardón fue entregado por el príncipe Alberto de Mónaco. En el 2003 vivió una suerte de renacimiento gracias al disco I Wish Your Love, con el que regresó tras varios años de no grabar. Fue incluida en el 2005 en el Salón de la Fama Dance Music de New York. Durante el 2006 realizó una extensa gira por el Reino Unido, por Francia, Rusia y México. Dos años después grabó a dúo con Miguel Bosé el tema Hacer por Hacer para el álbum de dúos del cantante español Papito. Para el 2010, la intérprete realizó una serie de conciertos por los Estados Unidos. Hasta aquí la biografía de Gloria Gaynor.
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Sonaba Consejo para los Jóvenes de Corazón, canción que ha convertido a los Tears for Fears en uno de los grupos más ambiciosos y destacados de la oleada de bandas que surgieron a finales de la década de los 70 y principios de los 80. Ahora nos vamos con Alma y Vida.

0: Este legendario grupo de jazz, rock, alma y vida pasaba con Hoy te queremos cantar, un clásico del 71, cerrando una nueva edición de Flashback. ¿La disfrutaste? Entonces te espero en el próximo. No me falles. Iván Aquípez estuvo en la producción. Soy Luis Enrique Schenfeld. Buena vida para todos y gracias por compartirla con Flashback. Chao.
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jueves, penúltimo día de la semana para nosotros, para este Radio Classics, y vamos a comenzar a escuchar muy buenas canciones. Y si hablamos de muy buenas canciones, también tenemos que hablar de excelentes artistas, y este no escapa a ese mote, a ese título. Nos referimos a Al Jarreau, Your Song, tu canción.

¿Cómo esperas que te tome seriamente los Pet Shop Boys en este segundo tema del Radio Classics de hoy jueves? Todos seguramente recuerdan a Samantha Fox como una mujer muy sexy, verdaderamente muy sexy, con un par de atributos que saltaban a la vista porque a los 16 años debutó como modelo topless. Pero también hizo varios éxitos musicales, uno de los cuales es Nada Me Detendrá Ahora.

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3: Seguimos con Canción de Amor por The Cure, que fue lanzada como single en agosto del año 89.

Giras Lunáticas es un disco que produjo Andrew Lou Oldman. ¿Quién es este hombre? El productor de los Rolling Stones, o era en su momento el productor de los Rolling Stones. Y como en la Argentina lo más parecido a los Rollins que había era los Ratones Paranoicos, se buscaron al mismo productor. Y de allí salió este Giras Lunáticas, donde nosotros vamos a escuchar La Avispa.

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3: Earth, Wind and Fire. Aquí suenan con Boogie Wonderland, un single, sino el single que vendió más de 1 millón de copias de este solo tema, lo cual lo convierte en uno de los grandes éxitos de esta banda y gran parte de la historia de la música.

Ahora recibimos a una banda de San Francisco creada a principios de la década del 70. Con ustedes, Pablo Cruz y El Amor Encontrará la Manera.

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2: Oímos a Terence D'Arby haciendo Let Her Down Easy.

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3: Ella es Natalie Imbruglia y canta su hit Torn, Espina.

Le damos la bienvenida a la cantante y además de compositora Sandra, con un reconocido clásico, María Magdalena, una canción que en el año 85 permaneció en las listas, en las primeras posiciones de los charts, por 15 semanas consecutivas.

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2: Mike Francis se une a la prodigiosa voz de Emil Stewart para entregarnos esta canción, Friends, Amigos.

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2: Cuando en los 80 por fin alcanzó la fama, Rick James ya iba en pleno declive. De pionero pasó a presidiario. Pasó a la historia con este hit, Super Loco.

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3: Último bloque de programa. Muchos afirman que Inglaterra dio algunas de las mejores bandas de todos los tiempos y Prefab Sprout es una de ellas. De eso sí podemos estar seguros. De este cuarteto escuchamos El sonido del llanto.

con esto nos íbamos, con la banda de sonido que también aparecía en la película Mi mamá es una sirena, Cher y Shup Shup Song. Bueno, nos vamos. Gracias por todo. Mañana viernes nos volvemos a encontrar. Mañana será un nuevo Radio Classics. Hasta entonces.

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Ñangapirí, chamamé de Antonio Tarragorroz. Guitarras, Antonio Tarragorroz. Trauco González. Contrabajo, Humberto Lafata.

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